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Y voy a ver la

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Llegó la tarde. 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Una tarde cargada de experiencia, experiencia para dar consejos. Aquí no hay viejos, solo nos llegó la tarde. Viejo es el mar y se agiganta. Viejo es el sol y nos calienta. Vieja es la luna y nos alumbra. Vieja es la tierra y nos da vida. Viejo es el amor y nos alienta. Así que aquí no hay viejos, solo nos llegó la tarde. Somos seres cargados de saber, graduados en la universidad de la vida y del tiempo que nos dio un posgrado. Subimos al árbol de la vida y allí cortamos los mejores frutos. Nuestros hijos, los que cuidamos con paciencia, que hoy se revierte en paciencia y amor. Así que aquí no hay viejos, solo nos llegó la tarde. Joven que me escuchas, si en tu caminar por la vida encuentras un ser que camina encorvado, con pasos lentos, el pelo blanco, la piel arrugada y las manos temblorosas, no lo ignores, ayúdalo, protégelo, dale tu mano amiga y piensa que mañana, óyeme bien,

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2: Hola, Manu, hola, Vicente, hola, Radio Murta. Soy ese dinquio. Mi hermano me lo dice, escolta, bye, bye, mi picolísima dama. 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
2: Hola, buenos días Radio Murta. Soy Luisa de Camiot. Mira, me gustaría escuchar alguna canción de los hermanos Pimpinela y se la quiero dedicar especialmente para todos vosotros por esta labor que hacéis tan bonita y nos alegráis tanto. Para todos vosotros, Ignacio de Sonoliva. Vale, muchísimas gracias, hermano.

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3: Bueno, yo escucha, yo vi el tema para mañana día 10, escucha, mira, la hija de Alfonso a cumpleaños, sí, mañana cumpleaños, sí, Sonia, el cartero, mañana cumpleaños, y va a cumplir 24 años, yo creo que le pongas a él, bueno, a él le gusta mucho la máquina y tal y cual, pero yo, bueno, si quiero poner máquina, pues máquina, porque tú sabes mucho de eso, de música electrónica, todo esto, tú lo sabes, yo vi mucha discoteca, te digo la fama, te digo la leína y tal, en este caso, música electrónica, le pones lo que tú veas, ¿vale? Escucha, yo le quiero poner algo de bueno, le pones música electrónica, aparte yo, pero yo le quiero poner el tema de, ¿cómo se llama? Milo Bravo, me gustan todas las canciones que hace María, me gusta Noelia, me gustan todas. Yo en este caso, a Alfonso, voy a poner la de Noelia, para él, para el vecino, para toda la gente de su familia. Y nada, y toda la gente de ellos, y también para tus hijos, también tus nombres, también para José, para José y tus hijos, ¿vale? Tus nombres, vale. Y nada, y eso para la gente que entra de Radio Mutas, que son muchos, ¿sí? Vale, bueno, y música guapa, que es música guapísima, ¿eh? Sí, dentro de poquito, a vacaciones. Vas a hacer la probada, ¿eh? Que me van a decir el 21 de junio, me van a un domingo, bueno, ya las cosas, ¿vale? Vale, y Francisco de Menorca también le mando un saludo a Edmund, ya la de la vida, y a los de San Ferrió, ya a Marilo de Campanet, y bueno, y aquí a mi cara de Rami.
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5: Buenos días, Manu. Hola. A ver, para jueves, ¿tendrás huequito para ponerme otras canciones así alegres que nos animen el día y el esto, que sería Georgie Dan? Ponme algo de Georgie Dan, de estas que tienen tan cañeras, tan bonitas, tan eso, ¿eh? Me pones lo que tú quieras, te lo dejo a tu elección. O si tienes un pupurri me lo pones, pero si no, la que tú quieras, ¿vale? Se la quiero dedicar, como siempre, ya no es nuevo, para Teo. Y una cosa, por favor, pónmelas siempre a partir de las 11 de la mañana. No me las pongas nunca. Bueno, si no te queda más remedio, me las pones. Pero si no, siempre que sean a partir de las 11 de la mañana. Porque esta mi querida Teo siempre está por la mañana, primera vez, está andando, haciendo gimnasio. Y, eso. Y a partir de las 11 suele irse a su habitación, en la residencia. Y siempre lo primero que hace es poner la radio. Y si ya lo sé, yo digo, cuando llegues por la radio y ella ya, y le gusta, le hace ilusión que escucharme y eso, ¿vale? Bueno, pues nada, seguiremos. Pues a Teo, esperando que esté bien, que siga bien, que esto, y que tenga el amor de quien queremos ella y yo, y que ya tenemos un amor precioso. Pero vamos, y también para la señora Fina de Sonserra, para mi querida Loli del Cambredó, para Nati de Son Oliva, a ver si ya arranca a correr, ¿sí? Y a la señora Morey Costa, que no la oigo, a ver, que por favor diga algo, aunque oye, o que alguien llame en su nombre, porque es que, bueno, ya me entiendes, ¿no? Sin decir nada nos entendemos. Vale, y a todos los que llaman a Radio Murta. Te podría dar mil nombres, que hay personas que solamente con decir hola, buenos días, ya sé quién es, pero no nos conocemos personalmente. Pero no voy a estar diciendo nombres por decir. ¿Vale? O sea, a todos, a ti, a tu familia, a tus hijos, tu mujer, tu mamita. Tu mamita, que me acuerdo muchísimas veces de ella, de cuando estaba en el estanco. Muchísimas veces me acuerdo de ella. Pero han pasado los años y la vida nos llevó por otros derroteros. Entonces, ¿qué pasa? Que pues ahora casi, bueno, yo creo que casi no se acuerda ya de mí. Pero vamos, yo sí ya me acuerdo. Que no es lo mismo el que está en un comercio que el que visita un comercio. Bueno. Pues nada, lo dicho, para todo el mundo, y ponme Georgie Dan, que así nos alegraremos la mañana. ¿Vale? Gracias y hasta luego.

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3: Hola, buenos días, queridos amigos de Radio Murta. ¿Qué tal? ¿Cómo estamos todos? Bueno, pues espero que todos bien. Mano, ¿me pondrás un día de esta semana, el día que quieras, una canción, una bonita de esas que tiene Leo Rubio? La que tú quieras, porque yo los títulos, excepto La Molinera y algunos de esos antiguos, ya no sé qué pedirte. Tú los conoces muy bien, mucho mejor, y me pones algunos que veas que están en moda y son bonitos. He oído algunos, pero claro, no me quedo con los títulos, ni sé cuál es de momento, porque a lo mejor voy por ahí andando y no tengo ni para apuntarlo ni semejante cosa. Y cuando siento otra canción ya me se ha olvidado el título de antes. Bueno, mano, venga, se la dedico como siempre para mi estimada mallorquina y todas las amigas de Radio Murta y amigos y todos los de aquí de la cabana que me oyen y que llaman y que los que no llaman. Para todos una abrazada muy fuerte y salud y suerte para todos. Venga, hasta la próxima, mano.

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3: Buenos días, queridos amigos. Buenos días, estimadas señoras amigas de Radio Murta

de Sabarrala, Campos. Antonia, anímate, que te veo muy apagada. Señor Tony de Llorer, Antonia y Katy, de nuevo, de Yumayor, Carmen y Fina de Sonserra, Ana María, Paquita y María de Palma, querida amiga Magdalena de Campanet, Fina de Calafiguera, la señora Luisa, la Madonna de Inca, María Magdalena de Santañí, estimada señora, ánimo a ver si te terminas de recuperarte, María. Señora María de Petra en Zapobla, señora Neus, querida y estimada amiga Juanita de Santa Catalina, señora Francisca de Menorca, señora Mercedes Vázquez del Molinar, Eulalia de Sonferrior y José Luis, señora Antonia de Poyensa y Miguel, y para todos y todas los señores y señoras que escucháis asiduamente Radio Murta. Mi aportación para hoy. Espero que les guste a todos, señores y señoras. La he titulado Tu mirada. Mirar como tú miras, amor, es una delicia el verte, con esos ojos claros y limpios, llenos de hermosura enamorada. Saberse siempre querida y amada por el amor de tu vida. Es una delicia el verte, amor, con ese corazón palpitando en tu pecho, con el gozo de sentirse enamorada y amada. Amor mío, almacenas dentro de tu alma la bondad de tu mirada, haciendo sentir la luminosidad de tus ojos desbordados por el amor que derramas. Cielo mío, cuando me miras, veo cómo me amas. Pones por obra tus palabras, me hablas con el lenguaje de tu amor, que son los hechos que más me agradan. Abriendo mi corazón, me entrego en tus brazos que me abrazan. Y se gozan, si se goza mi alma con tus besos, y se goza mi alma con tu mirada, se goza mi alma con tu amor. Muchas gracias, señoras y señores. Manu, un saludo.

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2: Hola, querido amigo Manu, queridos amigos de Radio Murta. Soy Francisco y os presento Vivir. Espero y deseo que os guste. Es un humilde homenaje a esa imagen, a esa voz inolvidable de mi querido Nino Bravo. Y, como digo, pues hacerle este homenaje en el 50 aniversario de su muerte. Gracias, un abrazo muy fuerte y os quiero. Hasta siempre. Manu, tú, venga, un abrazo. Ya sabes que tú eres para mí un amigo especial. Venga, un abrazote fuerte. Gracias, amigo, gracias.

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4: Hola.
3: Hola, amb qui xerrem?
4: Con Mari de Palma.
3: ¿Qué tenemos que escuchar, Mari?
4: A Betty mi ciego con la canción Todo Comenzó.
3: ¿Y a quién se dedicamos?
4: En primer lugar a ti, con todo el equipo de Radio Murta en general, a los de Centro de Día de Mes Vida, también a Carlos y a Juanjo, a los de Teleasistencia de la Cruz Roja, a los de Conecta Balear, a los del Gobierno Balear, a los de la Fundación Aldaba, a los de la ONCE, a los del Bar Buenos Aires, de aquí de Guillén Galmés, también a todo el que le guste. Y bueno, que tengáis todo buen fin de semana.
3: Igualmente, gracias. Buenas tardes.
4: Buenas tardes, hasta luego.
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2: Hola.
1: Hola, amb qui xerram?
2: Con Nati de Son Oliva.
1: ¿Qué tenemos que escuchar, Nati?
2: Enamorarse por María del Monte.
1: Muy bien. ¿Y a quién se la dedicamos?
2: Bueno, a ver si el año que viene puedo ir yo a la trovada. A ver si puedo, a ver si estoy bien o no estoy, yo qué sé.
1: Seguro, seguro que irá bien.
2: Ay, madre mía, vaya tela. En fin. Bueno,
1: ¿a quién se la dedicamos?
2: Te la voy a dedicar a ti en primer lugar. Y luego...

0: Es que todo lo consigues tú y que todos estos cantantes nos canten estas canciones tan bonitas a Radio Murta. Y bueno, pues para todos. A Katy de Yumayor también, que me ha dedicado, bueno, ya no es que sea recíproco, es para todos. Y un besote muy grande para ti, Manu, para tu madre, para tus hijos, para tu esposa y para todos en general, ¿vale?
1: Muchas gracias. Buenas tardes,
0: venga,
1: Nati.
0: Un besote. Hasta luego. Adiós.
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5: 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Buen tema, eh? El barrio! El barrio!

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1: Així és, per WhatsApp, audios, notes de voz, sí, tus peticiones y dedicatorias, pues con tu misma voz. O llamando por teléfono al teléfono fijo, al 971-43-9785. 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

¿Qué les puedo yo decir a ustedes que ustedes ya no sepan? Que les doy la bienvenida y que lo hago una noche más. Que vamos a cruzar el umbral de las 10 y nos vamos a adentrar en ese rincón del dial. Los diales diferentes de Radio Murta y Canal 4 Radio. Y nos adentramos en ese rincón donde el ruido del mundo a esta hora por fin se empieza a apagar poquito a poco. Ah, sí, sí, claro. Hoy es jueves. La última estación de nuestro viaje semanal. El puente que nos lleva por la noche hasta el final. Puente de descanso. Desde hace ya décadas, ¿eh? Y que nos sentamos juntos a compartir la palabra, la música, el latido de la vida. Quédense conmigo, porque hay historias que hablan de nosotros, ¿eh? De lo aprendido, de lo que de verdad permanece. Esto es Talismán. Sintonizados directamente con el alma, ¿eh? ¿Estamos de acuerdo? ¿Sí? Pues entonces, comencemos.

música en Talismán nadie más que yo. Yo. Tururú. Sí. Es verdad, ¿por qué negarlo? A mi edad ya. A negarlo yo. A ver, toda la vida. Se dirá que le gustaba, ¿no? ¡Oh, qué bonito! ¡Qué bonito! Nuestro número telefónico y WhatsApp: 663-381-589. Repito: 663-381-589. El mail: radiotalisman@hotmail.com. Y el Facebook: Talismán el Romántico. Acérquese ustedes, que lo estamos regalando, oiga. Va de regalo. ¿Quién no se acuerda de esta canción? ¿Quién no? A ver, vamos a ver.

A nuestra isla la llamaban la Isla de la Calma. Así era cuando llegué yo de niño, ¿no? Madre mía. Me encontraba todo más tranquilo, más. Iba a comprar alguna tienda y esperaba. Y Dios. ¿Se han fijado en cómo medimos la vida hoy? ¿Hoy en día? Pues eso, rápido, rápido, instantáneo. Pero yo creo que las cositas...

Las que de verdad importan se cocinan a fuego lento. Por ejemplo, una buena amistad. Una amistad de décadas. Un buen amor. ¡Uy, qué bonito el amor! Paciencia para entender al otro. Porque la prisa es enemiga de la memoria, ¿eh? Así que hoy bajamos un poquito el ritmo, respiramos, paladeamos el presente. La vida no lo es, ¿eh? No es una carrera de velocidad. Es un paseo. Lo importante es con quién caminas y lo que eres capaz de contemplar en el trayecto que hacemos. ¿Caminamos juntos? Pues eso. Hasta las 12, juntos.

Estaba en el gran salón de té del gran hotel de la ciudad. Era un piano de cola que permanecía mudo desde el que el pianista titular se jubiló. Y nadie se atrevía a tocarlo por respeto a la tradición. Y una tarde de invierno, un joven empleado de la limpieza, mientras pasaba el plumero por las teclas de marfil, rozó una nota por accidente. Y el sonido limpio y sostenido flotó en el aire y rompió el silencio del vestíbulo. Y ya, animado por la acústica, el muchacho se sentó y comenzó a tocar una melodía tradicional que su madre le cantaba para dormir. Los huéspedes dejaron de hablar, los camareros detuvieron sus bandejas y el director del hotel salió de su despacho. Y se conmovió por la sencillez y la verdad de aquella música improvisada. Bueno, pues desde ese día el plumero cambió de dueño y el piano recuperó su alma y su función también.

Yo quiero fomentar el que mucha gente todavía desconoce, que el programa Talismán se puede escuchar al día siguiente, desde hace años ya. O sea, me refiero que está ahí en la plataforma completamente gratis. Bájense la plataforma de iVoox, I-V-O-O-X, X o K, X, exactamente. Repito, I-V-O-O-X, iVoox. Bájense esa plataforma que es gratuita. Y ahí escriban ustedes Talismán. Y podrán escuchar cualquier programa de Talismán al día siguiente o cuando quieran ustedes. Pues había ahí los 5 últimos años. Lo digo por aquella gente que no puede escucharlo, que me preguntan, oye, ¿qué canción pusiste ayer? Tal, bueno, escuche el programa al día siguiente cuando usted quiera, que está ahí en la red, en iVoox, y perfectamente lo escuchan, lo buscan, ¿eh? Lo digo porque es una pena que no se esté utilizando más el programa en iVoox, porque yo soy el primero que cada día, me despierto escuchando Talismán. Sí, no lo creen, ¿verdad? Les prometo que sí, me despierto escuchando Talismán. Buenas noches. Esto es para ti. A ver, vamos allá.

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Pues aquella bufanda roja de lana gruesa no tenía un diseño moderno, ¿eh? Y el punto estaba lleno de pequeñas imperfecciones que delataban las manos inexpertas que la habían tejido. Pero sin embargo, Lucas la llevaba siempre puesta durante los meses de invierno, sin importarle qué combinaría o no con su abrigo elegante. Se la había tejido su hijo pequeño en un taller escolar de manualidades, dedicándole tardes enteras de esfuerzo y pinchazos con las agujas. Y para Lucas, aquella bufanda no era un simple complemento textil, no. Era un abrazo físico y constante que le protegía del frío de la calle y de las hostilidades del mundo laboral, y le recordaba cada vez que se la anudaba al cuello que en casa había alguien para quien era él el centro del universo. Y ese pensamiento era el mejor escudo contra cualquier tempestad. Espérame, qué bonito. ¿Quién te lo ha hecho, mi hijo? Yo lo vi. Estaba allí. En Titos. Ahí estaba. Él.

0: vía WhatsApp. Dice, buenas noches, Vicente. Yo me paso los días escuchando Talismán de lunes a domingo. Cuando estoy cocinando, trabajando o para relajarme en mi terraza, ¿eh? ¿Cómo lo hago? Escuchando iVoox. Y firma Eternamente Joven. No me faltarás, ¿no? El día 6 no me faltarás, ¿verdad? Claro que sí. Uy, lo que estamos preparando, madre mía. Madre mía. Casi no quiero contar nada de momento. Sí, contaré. Hoy me que no quiero contar más cosas. Claro. Qué bonito. Los 50 años, madre mía. Qué bonito. El viento soy yo. Yo soy el viento. Pero hay una llamada telefónica. Dejemos ustedes que la coja primero. Hola, llamada, buenas noches. Hola.
1: Hola, buenas noches.
0: Buenas noches, ¿con quién hablo?
1: Con Javier, de Sotrapiña.
0: Hola, Javier, buenas noches.
1: Buenas noches.
0: ¿Qué te trae aquí, Javier? ¿Qué quieres? ¿Qué hacemos?
1: Quería unas entradas para mi madre.
0: ya, así de golpe, ¿no? Qué bueno.
1: Mira, te voy a contar. Tengo 45 años.
0: Sí.
1: Y recuerdo cuando tenía unos 15 años ir con mi mamá y haberte conocido, hacer paellas.
0: Sí, sí.
1: Y tengo 45.
0: Ya.
1: O sea, que he pasado 30 años.
0: Caray, sí, sí. Es que hemos hecho...
1: Súper contento de hablar contigo.
0: Gracias, Javier, gracias. Quiero decirte que hemos hecho tantas excursiones, durante tantos años. Primero empezamos haciendo excursiones aquí en Mallorca. Casi cada 15 días una excursión, ¿no? Después ya empezamos a hacer viajes. Después ya llegamos al Quinto Pino, a Tailandia, tal, ¿no? Pero tengo... ¿A Tailandia? Sí, Tailandia, Nueva York, Miami...
1: Recuerdo fotos, porque entré en el despacho y recuerdo fotos tuyas, sí, sí.
0: ¿Sí, eh?
1: Sí.
0: Oye, ¿y tu madre cómo se encuentra? ¿Bien?
1: Mi madre tiene 70 años ahora.
0: ¡Qué bien!
1: Son
0: de los nuestros, ¿eh?
1: Sí, sí. Y nada, vivo con ella y nada, quería hacer un regalo para sus amigas.
0: Sí.
1: Y quería 4 entradas.
0: Mira, no te preocupes... Porque no te las voy a apuntar ahora, pero te las por hecho, ¿eh? Mira, me mandas en el WhatsApp, vamos a hacerlo. Me lo mandas, vale, en el WhatsApp, tu nombre, apellidos, y me pones 4 invitaciones. Todavía no hemos empezado, hemos dado 2 solamente a Félix, y voy, vale, y voy a dar las 4 tuyas. Pero no os preocupéis que habrá para todos, ¿eh? Y eso me hace...
1: Muy bien.
0: De momento no te digo dónde las recogéis, porque lo estamos planteando, dónde vamos a entregarlas, aquí, allí. Vale. Pero bueno, si me mandas tu nombre y apellidos y pones... Quiero 4 invitaciones, las tendrás. Cuenta con ellas.
1: Muchísimas gracias.
0: Cuenta ya con ellas, ¿de acuerdo?
1: Muchas gracias.
0: Un abrazo y a tu madre, dale un fuerte beso de mi parte, ¿eh? ¿De acuerdo?
1: Gracias. Muchas gracias.
0: De acuerdo, hasta luego, buenas noches. Hasta luego, adiós. Conos bonitos, ¿no tú? Ostras. Él se acuerda con 15 años, ¿no? Qué bien. Pues sí, será un sistema de dar las invitaciones a través del WhatsApp. De momento, cuidado, no. O sea, sí, pero todavía no. Que hay mucho tiempo por delante, que hay mucho tiempo. Pero también tenemos mucho espacio, imaginaos. Truy Espectáculo. El teatro de Truy con 1.300 plazas. Madre mía, qué bien. Y vamos a escuchar... Sí, pues venga, pongámoslo, adelante.

No sé si ustedes han tenido por costumbre durante años o tiempo un viejo cuaderno y empezar a escribir el diario de su vida cotidiana. Yo empecé, pero de aquello que te cansas, no soy muy escritor, ¿no? Pues la última página del diario de un viejo cuaderno de tapas de cuero estaba casi lleno. Quedaba solo una página en blanco, al final de 500 hojas, escritas a lo largo de toda una vida. Bueno, pues el anciano se sentó ante su escritorio con la pluma estilográfica cargada y repasaba mentalmente los capítulos de su existencia. Los éxitos juveniles, los dolores inevitables, los amores que dejaron huella y las ausencias que aún dolían. Y pensó, ¿qué puedo escribir en una sola hoja que me queda? ¿Y sabéis lo que escribió? Me hubiera gustado tener más pasión.

Pues sí, sí, sí. Cumplimos 50 años. Y lo celebraremos el día 6 de noviembre en el Truy Teatro. Os he contado dos de los artistas que vendrán, pero no voy a contarles más de momento, porque quiero que sea sorpresa, que vamos muy rápido. Vamos demasiado rápido. Demasiado rápido. 6 de noviembre. Hemos dado las primeras 6 invitaciones. Vamos a parar. Vamos a parar. Habrá para todos. Y un poquito más adelante os digo dónde, cómo, cuándo y de qué manera. Que sí. Es que veo que me están llegando WhatsApps. Y no. De momento no. De momento no. He de mirar dónde las recogéis. Ya tenemos dos o tres sitios del dónde. Porque hay que... Oh, es que no puedo contar nada. Me han dicho que te calles ya. Que te calles ya. 6 de noviembre. Truy Teatro. Un aforo de 1.300 personas. Y lo vamos a abarrotar. Talismán.

El WhatsApp dice: buenas noches, soy vuestro amigo Julián. Y si como oyente de Talismán, desde que era más joven, me parece excepcional poder celebrar estos 50 años de este maravilloso programa. Me gustaría poder asistir a la gala en noviembre. Claro que sí, Julián. Claro que sí. Tú y todos. Hasta que salga la gente por la bandera. Claro que sí. Ya os diré, cuando os diga ya, podéis hacer, no sé, seguramente los que entreguemos en la radio aquí será a través de WhatsApp, seguramente. Todos los demás, autoridades, uy, no, que no, que no quiero hablar. Pero ¿por qué me tiras de la lengua? ¿Por qué me tiras de la lengua? Julián, por cierto, tú estás en el Facebook, ¿verdad? Creo que sí. ¿Y por qué en el Facebook no se ha comentado nada todavía del 6 de noviembre y de la fiesta que hacemos en el teatro? ¿Por qué no? No lo entiendo. No entiendo. Muchas tonterías y no comentáis, ni siquiera se ha comentado, hasta hoy que no he mirado, todavía no se ha comentado, ¿qué os parece que el día 6 de noviembre lo celebremos en Twitch Teatro? ¡Nada! ¡Hombre, no! Mira, uno de los artistas que estará, y me dijo, hombre, yo no puedo faltar contigo. Él, ahí está.

Bueno, ya hemos pasado las 11 de la noche. Una hora menos en las Islas Canarias, pero aquí, en Talismán. El tiempo, sabéis cómo lo medimos, ¿no? Con el latido del corazón. Bueno, bonito. Estamos en la mitad de nuestro viaje de hoy. Yo espero que lo que os cuento, estas palabras, de verdad estén encontrando acomodo en sus hogares, en sus corazones. Saben que es cierto, que es verdad. Aprovecha ahora esta hora de programa. Tómate un respiro. Aprieta la mano de la persona que está a tu lado. O un abrazo o un beso. Nos falta una hora más de confidencias, de música, de afecto. En esta última noche de la semana, porque el jueves es último día de la semana, ¿no? Hay letras de canciones que son increíbles. Esta es una de ellas.

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Qué impresionante letra, ¿eh? Qué impresionante. El teléfono que estaba llamando ahora acaba en 59. Ahora puedes volver a llamar. Ahora. Ya estamos contigo. Número que acaba en 59, que has llamado dos veces. Ahora te lo cogemos ya. Ahora sí.

0: Un WhatsApp que llega ahora que dice: buenas noches, Vicente. Como todas, esta noche la música es de lujo, ¿eh? Aunque a veces no escribimos, puedes estar seguro que cada noche les escuchamos, ¿eh? Gracias por permitir cada noche que la magia de la música y tu voz nos acompañe. Ah, que no se nos olvide que fui el primer ganador de las dos. Sí, sí, Félix, es verdad. Eres el primero.
1: Hola.
0: Hola, teléfono, buenas noches, hola.
1: Hola, Vicente.
0: Hola, cariño, ¿quién eres?
1: Que, mira, soy Nicole.
0: Hola, Nicole.
1: Soy la mujer de José, el camionero que siempre te llama.
0: Ah, sí.
1: Vale, resulta que le han operado hoy.
0: Caray.
1: Del hombro.
0: Ajá.
1: Y está en San Juan de Dios, hospitalizado. ¿Sí? Y te está escuchando.
0: Qué bien.
1: Me gustaría que le dijeras unas palabras bonitas. Él siempre te escucha.
0: Sí.
1: Y ahora pues he salido afuera porque digo, voy a decirle a pensado a Vicente a ver si le puede decir algo, ánimo.
0: Claro, claro, claro.
1: A su operación.
0: Sí.
1: Y él está muy pendiente de ti y te está escuchando. Y yo digo, ay, voy a llamarlo, que le diga alguna cosita.
0: Pero él escucha ahora mismo, ¿no, José? Está escuchando, ¿no?
1: Te está escuchando.
0: Ya. Oye, y ahora que también te escucha a ti.
1: No, yo estoy fuera.
0: Pero tú estás saliendo en directo en la radio, te está escuchando él ahora mismo. Tu llamada es en directo en la radio. Todo el mundo.
1: Perdona, no.
0: Qué bonito, ¿no? José, qué esposa tienes, qué bonito.
1: Sí, cariño mío, te quiero mucho. Espero que la operación te vaya muy bien.
0: Ahí está, muy bien.
1: Y nada, estoy muy feliz de que te hayan hecho esta operación porque hacía muchísimo tiempo que la estaba esperando.
0: Claro.
1: Y, en fin, estoy muy emocionada.
0: Qué bonito.
1: Nada.
0: Va a ser, José, que no va a ser nada eso, hombre. Que ya verás tú que...
1: Sí, esto... sí. Ahora le han operado el izquierdo.
0: Sí.
1: Y supongo que de aquí a mejor medio año o 8 meses, uh-huh, le tienen que operar el otro. Así que le tienen que poner prótesis en los dos hombros.
0: Vale. Oye,
1: así que nada,
0: José,
1: ánimo.
0: ¿Qué canción le gusta a José? ¿Qué le ponemos? ¿Qué le gusta a él?
1: Ay, a José le gusta la música romántica.
0: Ya, toda aquí es toda. Pero dime.
1: Yo
0: le busco una.
1: Mira, bueno, romántica. Es que le gusta el Bob Marley. ¿Tú puedes ponerle alguna cancioncita de
0: Bob Marley? ¿Y eso es romántico?
1: Sí, es romántico.
0: Yo le pongo.
1: No es romántico, pero sé que le gusta mucho. Entonces,
0: bueno,
1: la animaremos con el Bob. Si le puedes poner alguna.
0: No, le voy a poner una que os va a gustar a todos. A todos, todos.
1: Vale, venga, ¿eh? Ponle lo que tú quieras que sea romántico.
0: Venga, oye, qué bonito que te está escuchando en directo. Y dice: mi mujer se ha ido de la habitación, ha bajado para llamarle. Qué bonito que está ahí escuchando.
1: Vale, pues muchísimas gracias.
0: Que se ponga buena.
1: Buenas noches y me encanta tu programa y a él más.
0: Gracias, cariño. Un beso para los dos, cariño. Un beso.
1: Muy bien, muchas gracias.
0: Hasta luego.
1: Un beso para... buenas noches.
0: Hasta luego, hasta luego.
1: Hasta luego.
0: Ahí va la canción, venga.

0: Es Francine, ¿no? Francine, buenas noches, hola.
1: Estoy aquí, sí.
0: Sí, sí.
1: Eres un hombre increíble, tú.
0: Sí, ¿por qué?
1: Por ser como eres.
0: Soy un hombre increíble por ser como soy. Ya.
1: Sí.
0: Ya. ¿Y cómo soy, Francine?
1: Eres un único.
0: Único, irrepetible, ¿no?
1: What do you say?
0: Digo que soy un hombre, una especie humana a punto de extinguir. Yo lo he dicho muchas veces esto, ¿eh? Te veo muy contenta, te veo muy feliz, Francine, muy feliz te veo hoy, ¿no? ¿Eh?
1: Sí. Sí, hoy sí, hoy sí.
0: ¿Qué tiene de especial hoy, Francine? ¿Qué hay de especial?
1: No, bueno, que hay días que no y hay días que sí.
0: Bueno, pues hoy es día que sí.
1: Exacto.
0: No te quejarás de que no ponemos música francesa maravillosa, ¿eh? ¿A que sí?
1: Ah, no, pero hoy no lo has hecho, ayer
0: no.
1: Sí.
0: Sí, hoy todavía no he puesto ninguna en francés, ¿no?
1: No.
0: Todavía no.
1: Ah, no, sí, sí,
0: ah, sí,
1: la
0: claro,
1: de Gilbert Bécaud.
0: Claro, Gilbert Bécaud, que yo he dicho que lo vi en directo.
1: Al
0: en Tito, sí.
1: Sí,
0: señor. Era un crío yo y lo vi en Titos.
1: No, no, pero me gustan tus historias.
0: Sí, bueno.
1: Sí, mucho.
0: Pero tú tienes muchas historias, ¿no, Francine?
1: Yo también.
0: También tienes historia. Y años, como todo.
1: Todo es amor, pero ya no lo tengo, pero... bueno, sufro para eso.
0: Mm.
1: Pero en fin, hay que aceptarlo.
0: Claro. Hay que aceptarlo todo. Y hay
1: si
0: que...
1: tengo 20 kilos de cartas de amor...
0: ¡Qué bonito! Tienes 20 kilos de cartas de amor.
1: Sí, me escribía 3 al día.
0: Mm, 3 al día. Pues tú sabes, hoy me han pedido, si tengo algunas cartas antiguas del programa de Talismán, para exhibirlas, para que se vean en las pantallas, alguna de ellas que se vean en las pantallas del Tui Teatro donde haremos la fiesta. He dicho, sí, sí.
1: Oye, ¿y dónde está el Tui Teatro? Porque yo no conozco nada, ¿eh?
0: Pues ya,
1: ¿el Tui Teatro dónde está?
0: Pues está muy cerquita, está en Palma, está en Palma. Tu pregunta que te lo dirá, sí. Está muy, muy cerquita de Palma. ¿Y cómo sabes tú que vas a venir? ¿Quién te ha invitado? ¿Quién te ha invitado?
1: Aún no tengo invitación.
0: Ah, bueno, bueno.
1: ¿Es normal? ¿Hay tiempo?
0: Sí, hay tiempo, hay tiempo. Hay tiempo. No,
1: bueno, esta noche,
0: ¿sí?
1: Supongo, eso ya es menos agradable para mí, pero en fin. O encontraré a alguien para llevarme, o bueno, ya veré.
0: Claro, y podrás ir con autobús si quieres, claro que sí.
1: ¿Cómo, cariño?
0: Sí, digo que podrás ir con autobús si quieres también, está cerquita, está en Palma.
1: Sí, pero ¿a qué hora? ¿Y para volver cómo se
0: Uy,
1: hace?
0: Uy, cuántos problemas bueno. Pones, busca solución, busca solución. Que tú venías a verme a sindicato y no buscabas tantas pegas, ¿eh? O sea que...
1: No, no.
0: Claro, será
1: no,
0: pronto.
1: Tengo... Yo soy curiosa, ¿eh?
0: Sí, ya
1: quiero
0: lo he visto.
1: Quiero saber dónde está.
0: Tiene beaucoup méchant. ¿Es correcto decir la palabra méchant?
1: Moi, je suis pas méchant.
0: Oui, yo pienso que sí. Tiene méchant.
1: ¿Por qué tú dices eso?
0: Ay, que los oyentes no lo van a entender, cariño. Oí, qué bonito acordarme de mi novia francesa y de ti. Me voy, te marcho.
1: Y de tu sueca.
0: Y mi suegra, sí.
1: Sí, es lo que... Tú me has dicho que era tu gran amor, el primer gran amor.
0: Sí,
1: así que
0: mi primer gran amor.
1: Eso sí. Me acuerdo.
0: Fue mi primer gran amor, sí. Tenía que haberme casado con todas. Me voy.
1: Sí.
0: Yo me,
1: pero
0: yo
1: no,
0: me
1: tú estás muy feliz ahora.
0: Sí, ahora ya
1: con la Toñi.
0: De nuestra muerte.
1: Además se nota.
0: Se te nota la mirada.
1: Sí, a tu voz, a lo que haces, a cómo hablas, no sé, en serio, ¿eh?
0: Sí, que soy muy feliz, de verdad, es cierto. Es
1: además
0: cierto,
1: estás no. Muy querido también,
0: claro que
1: tienes
0: sí.
1: Otro gran amor.
0: Sí, la radio, mi radio.
1: ¿Cómo
0: mi
1: tal... la radio?
0: La radio, mi talismán es mi amor también, el amor de toda la vida. Este no me ha fallado nunca, jamás. Que me voy.
1: Ah.
0: Hasta luego. Buenas noches. Un beso. Adiós.
1: Buenas noches.
0: Hasta
1: bye,
0: luego.
1: Bye.
0: Bye, bye. Hasta luego. Adiós.

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de los secretos. Y es que a veces guardamos los te quiero, los gracias, los perdóname, para una ocasión especial que esa ocasión, os dais cuenta, nunca llega. Porque el tiempo es un río que ya no vuelve atrás. Y las palabras que se quedan dentro se oxidan, pesan. Y lo que me he dado cuenta a lo largo de los años, que no den por hecho que los demás saben lo que sienten por ellos. Díganselo hoy. Llámenle por teléfono. Escriban esa nota que la noche no les encuentre con el remordimiento de haber callado un sentimiento noble, hermoso. No se lo callen. Las cosas no se pueden guardar hasta el final.

Piluca, buenas noches. Sí, tiene razón. Lo que pediríamos todos, todos. Primero, salud. Salud. Luego, amor. Porque amor sin salud es futuro, ¿no? Y sobre todo que no falte el pan en la mesa. Cuando elegimos ser agradecidos, el paisaje cambia por completo, ¿eh? La queja se diluye y el corazón se ensancha. La gratitud es el faro que ilumina incluso las noches más oscuras del alma. Mi padre me decía siempre: quien no es agradecido, hijo mío, no es bien nacido. Y otra cosa que decía: una mano lava la otra y las dos lavan la cara. Ay, cariño. A 15 minutos del final. 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

En este mundo, donde todos quieren gritar para ser escuchados, el mayor acto de amor es el silencio atento. Sentarse al lado de alguien, mirarle a los ojos y dejar que hable, sin juzgar, sin prisa por responder. Escuchar es regalarle al otro la certeza de que su existencia sí que importa. Así que esta noche, si tienen a alguien al lado, regálenle su oído y su corazón también. No hay mejor talismán contra la soledad que sentirse verdaderamente escuchado.

sola cosa que quiero dejar a todos los que aún tienen tiempo es esta. No esperes a que todo se vaya para tener el valor de mirarte a ti mismo. Porque la verdad dolorosa es mejor que la mentira cómoda en la que viví tanto tiempo. Y quizás, si hubiera sido más valiente antes,

Bueno, llegamos al final. Gracias de corazón por haberme permitido entrar en sus hogares, Sigan cuidando esas raíces, esas manos y esos hilos invisibles que nos unen cada noche. Que tengan un descanso reparador y unos días llenos de paz. A la voz les ha acompañado su amigo y servidor, Vicente Clavijo. ¡Feliz fin de semana! ¡Adiós! Buenas noches.

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¿Por qué los hombres malheridos? Dime. Dime. ¿Por qué los niños maltratados? ¿Por qué los viejos olvidados? ¿Por qué los sueños prohibidos?

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